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0: levantando nuestra voz para que tal vez así se haya, se pueda hacer conciencia, sí, por favor. Se puede ir haciendo conciencia de la, un poquito más fuerte, creo que es lo que necesita. Que podamos ir haciendo conciencia cada uno de nosotros del rol que nos corresponde. He venido escuchando a Deno Mangalicia, que es el jefe de microempresas de la alcaldía municipal del Distrito Central que dirige Juan Diego Zelaya, aquí en la capital. Y lo decía Denovan, hijo, y lo decía también el alcalde. Es increíble la mala costumbre, lo poco higiénicos que somos los capitalinos. Acostumbramos a tirar la calle en la basura, la basura en la calle. Si vamos en el bus, si vamos en la moto, si vamos en el carro, si vamos a pie, desde la casa, tiran la basura en la calle. Saben que el carro que va a recoger la basura en aquellos lugares donde llega, lo hace, por ejemplo, el día martes. La gente desde el lunes al mediodía saca la basura. Pasan los perros o pasa gente que también busca andar rebuscándose, consiguiendo latas, plásticos y cualquier otro material que ellos necesitan para venderlo. Rompen las bolsas y ahora los muchachos que recogen la basura tienen una, que no es parte de la responsabilidad de ellos, tienen que recoger la basura y echarla al camión, la que quedó regada. Y ellos dejan bien limpio ahí. Pero solo se van ellos y vuelven a tirar la basura. Limpiaron un cerrito que era original ahí en la colonia Kennedy por años. Le dicen el Cerro del Amor. Pero ahí era una chanchada que había increíble. Llegó la alcaldía, lo ha limpiado, lo ha arreglado, ojalá que no lo vuelvan a ensuciar. Y se quejaba entonces de Novan Galicia, hijo, de que habían llegado a limpiar unas quebradas y al siguiente día regresaron y estaban otra vez la cantidad de basura que han sacado de algunos lugares, refrigeradoras, televisores, de todo tirado en los cauces de las quebradas y de las zanjas por donde en el invierno corre el agua, y ahí vienen a brincar cuando se están inundando las viviendas. Tenemos poca conciencia como ciudadanos. San Pedro Sula, lo he reiterado yo en otras veces y hoy vuelvo a hacer alusión, allá por los 70 yo iba a ver a la Olimpia jugar en San Pedro Sula y era una ciudad limpia, linda, sus calles así amplias. Y lo que pregonaban los alcaldes y los ciudadanos de San Pedro, es que nosotros somos limpios, allá en Tegucigalpa es un chiquero, decía. Y va usted ahora a San Pedro Sula y es un asco. Ciertos sectores de la capital industrial son una pena. Tebatalanga, lo mismo, Guaymaca. No sé por qué los alcaldes no le dan prioridad, pero es que ahí volvemos, no están todos los alcaldes. Aquí la crítica más bien es al ciudadano, porque tira usted la basura a la calle. Mi hija menor tiene por costumbre que ella pone en el vehículo donde andamos, pone una bolsita ahí. Y si en algún momento, por descuido, pretendo yo tan siquiera hacer el mate que voy a botar, un papelito que sea, no, me regaña, qué barbaridad, cómo vamos a construir para que la ciudad esté limpia, eche, ahí anda una bolsa, eche la basura ahí, y si no tiene una bolsa, métala dentro del carro, mejor ande un basurero dentro del carro y no en la calle. Pero nos volvimos insensibles ante esta situación, casi generalizado, la gente no tiene pena, agarra allá en San Pedro, hablan más refinado, dicen banano, aquí le decimos mínimo. Agarran una concha y la tiran. Se comen un mango, tiran la semilla. terminaron de comprarse unas baleadas, tiran el plato. No hay cultura para lo que es el aseo de la ciudad. En su barrio que debe luchar, yo ahí donde yo vivo, la gente, mis vecinos, mantienen bien bonito. Tienen bien aseado. Pero hay colonias donde da pena tener que ir. Y fíjense que yo he ido a algunas colonias en desarrollo, y lo tengo que decir. Aquí por lo que es el reparto por arriba, usted va y las calles están bien aseadas, barridas, y son de la comunidad, la gente de la comunidad. Pero usted se busca otros sectores, no digamos en el centro de Comayagüela, no sé por qué Comayagüela ocurrió ese fenómeno. Que no solamente es el vendedor, sino que también el comprador. Compró una camisa, la saca de la bolsa y la tira a la calle. Compra verdura y va deshojando el repollo y tira las hojas de repollo en la calle. Y sabe usted que visualmente eso también puede causar desánimo como ánimo. Cuando usted va a una comunidad que es bonita, que está bien aseada, que su parque está pintado, ¿usted por qué cree que pintan en amarillo los bordillos de las calles y en algunos postes? ¿Y por qué ponen colores llamativos en los parques? Porque el objetivo es que cuando usted vaya a esa zona, a través de la vista se impregne de cuestiones positivas que se trasladen en alegría. Usted va a un parque donde está todo chuco, en vez de deprimido viene uno y va por esas calles peleándose con la basura. Me parece que es oportuno hacer el llamado en este sentido a todos los vecinos de la capital, no solo en el centro de la capital, no solo en los bulevares, no, en las colonias. Tenemos que buscar un mecanismo para que en cada colonia los mismos patronatos, los mismos vecinos, las juntas de agua, busquen mecanismos para evitar que su comunidad se vea sucia. No, tenemos que buscar. Yo creo que está en la capacidad de cada uno de nosotros el poder alcanzar eso. Si el carro de la basura pasa a las 6 de la mañana, porque nos levanta a las 5 de la mañana y pone la bolsita ahí, antes de que venga el camión, sino que la saca de la noche anterior porque no quiere madrugar. Entonces van los perros, las despedazan y entonces es algo horroroso ver eso. Hay puntos donde la alcaldía dice prohibido botar basura y la gente como que le gusta hacerlo. Van a tirar basura donde es prohibido tirar basura. Entonces, el castigo creo que sí es oportuno. Creo, no recuerdo si es en Guatemala. Sí, en Guatemala creo que es, que había un alcalde que puso cámaras en ciertos sectores. Entonces llegaba la gente en la noche a poner la basura cuando ya tenían un horario a qué horas pasaba el bus de la, el perdón, el camión de la basura. Entonces, estaba haciendo la, cometiendo ahí la falta, inmediatamente apareció una patrulla. Lo hacían que recogiera la basura, que la fuera a dejar a su casa y no sé si lo detenían 24 horas o lo llevaban a un lugar a que fuese a barrer o asear los parques como castigo. ¿Será que es necesario que lo hagamos aquí en la capital? Para citar un ejemplo, o allá en San Pedro Sula o en todas las comunidades. Crear cultura de este tipo en Honduras es complicado. El ciudadano tendemos a vivir en el desorden y en violentar la ley de la forma más correcta. Claro que el que tira basura en la calle está rompiendo la ley del ornato de la ciudad, de cuidar. Todos somos responsables de lo que ocurre en nuestra comunidad. Usted no puede llegar a un parque, ir a botar los árboles porque se le antoja, o ir a tirarse contra las bardas que hayan construido. No, ese es parte del patrimonio de la comunidad y tiene que ser cuidado por todo el mundo. tenemos que ver en cuestiones de ambiente. Y me ha llamado la atención porque he visto en los últimos días, como lo reitero, el llamado casi vehemente del alcalde en el sentido de que por favor no tiren la basura en la calle, no tiren basura en los cauces de los ríos, no tiren basura en las zanjas. Recoja la basura en su casa. Y esto también lo ha dicho Donovan Galicia, hijo, que está encargado, él es el que anda con las microempresas. Entonces se exponen esas señoras desde tempranas horas de la madrugada y algunas veces tarde de la noche en andar barriendo, y los señores barriendo las calles. Y solo pasa la señora barriendo y viene un bayunco y tirando basura atrás de él. Entonces después he platicado, tengo un buen amigo ahí en la colonia La Esperanza que se dedica a eso. Mire que a veces nos regañan los jefes. Porque barremos y la basura, nosotros dejamos bien bonito ahí, pero pasa un atarantado o una atarantada, vienen tirando la basura, atrás viene el jefe que viene a supervisar y entonces ya nos llama la atención, ellos no han barrido. No, si aquí tenemos testigos, mira, acabamos de barrer, dejamos limpio. Van niños en los buses escolares y van tirando basura por la ventana. Va gente en naves que algunos hasta con miedo bajan el vidrio porque dicen que corren riesgo, pero para tirar basura abren y andan en naves. Ah, no, en esos carros costosísimos. Y vive, usted los ve, cuando uno ve, ay, este no es Alta Poporoila, empresario, político, gente que está en representación de gremios, abren las ventanas para tirar la basura, porque el carro no se les puede ensuciar. Ah, ¿qué va a decir la persona que va a abordar mi nave? Que yo no soy una persona aseada. Cuando ven las cuerdas ahí, ¡pa! Le pasa un bote. Y cuando ve el carro usted, sin placas, pero es una nave recién salida de la agencia. ¿Qué hace delante? ¿Dónde se aprende esto? ¿En la casa? Si alguien es chancho en la calle, es chancho en la casa. Es puerco ahí donde vive. El que no tiene la... Yo no quiero venirme a poner de santo. Pero yo cuando recojo una basura, si ando de saco, traje de casimiro, que ando una chumpa en mi pantalón, me meto la basura porque me acuerdo de mí. Todos los días tengo que acordarme de ella. No tire la basura, vaya, busca allá donde hay un basurero y si no anda, mete en la bolsa y cuando venga a la casa, lo tire en el basurero. No digamos aquel que toma la determinación de que voy a deshacerme de los muebles y agarra el mueble y lo va a tirar a la orilla de la quebrada o lo va a tirar a la calle. Desármelo, saque la madera, la tela, métala en una bolsa y la pone ahí, listo, cuando venga el señor de la basura, él se la lleva. Aquí en el Guanacaste, ahí frente al mercado San Miguel, usted se va y ahí hay muebles donde duermen unos muchachos que son alcohólicos y unas muchachas. Tirada la basura. Ahí hay un chino que sale a botar toda la... vende el cerveza, entonces sale ahí en la esquina a botar todo el líquido de la cerveza ahí. Apesta ahí en ciertos lugares. Porque la gente es así. No somos dados a hacer, y no es en los mercados, no solamente en los mercados, se va también a las colonias de donde dicen los ricos y famosos. Unas colonias aquí por el sur de la ciudad y todas esas colonias esas residenciales que se han venido creando de circuitos cerrados. Cuando usted va ahí, es impresionante cómo está de juco todo eso, las colonias. Habrá sus excepciones, pero a las que yo he podido ir, da pena. Entonces, entonces ellos tienden a criticar, no, es que en los barrios, cuando comentamos, es que los barrios en desarrollo, los barrios marginales, hay más marginalidad en esas colonias que le digo. Sucia las calles. Tiran la basura en la calle, se emborrachan ahí, dejan las botellas en los, los lugares, los refrescos, envases y todo. Y no hay, no tenemos cultura para ser un país diferente en materia de cuidar nuestro entorno, para que podamos vivir en ciudades, en pueblos, en lugares bonitos. Voy a un adelanto informativo y regreso aquí en el podcast. No nos cambien.
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0: Otro tema que tiene que ver también con la ciudadanía. No todo el tiempo tenemos que estar cuestionando a la autoridad. Hay tiempo para eso y es el mayor tiempo que dedicamos en los medios. El estar cuestionando la mala gestión de un alcalde, de una alcaldesa, de un diputado, de un funcionario, del presidente. Por cierto que le sigue lloviendo duro y parejo al presidente por esa decisión de no apoyar al gobierno, al pueblo más que todo venezolano. Dicen que esta fue la idea de un asesor argentino, un Macondo, no sé cómo es que se llama este, que se ponía a pelear con la oposición al Partido Nacional durante las elecciones y hablaba de política siendo prohibido. Se venía aquí a Honduras a hablar de política y eso es prohibido en un proceso electoral o en cualquier época, que alguien de fuera del país tenga que hablar de los temas inherentes al país. Dicen que ese fue el que le dijo, porque ese tiene un odio visceral contra Maduro y con todo lo que huele a Hugo Chávez, porque es de derecha, pero de esa derecha recalcitrante, ya exagerada. Y entonces le sugirió al presidente, no les mande nada, le dice, no les mande ahí. No hay que mandarles nada a esos venezolanos, esos maduristas, los chavistas, hay que sufran. No te va en nada, te va a beneficiar, presidente. Entonces el presidente dijo que no. Ahora cualquier cosa que quiera hacer. Ayer hablábamos de eso, que la ministra, la señora de la canciller de la República, hacía referencia a que iba a recapacitar el presidente. Aquí alguien, yo no le creo a ella, yo le creo al presidente. Y queda claro que todos los funcionarios, un funcionario no le puede, esa señora ya debió haber sido despedida, porque está metiendo más bien en contradicción al presidente con la oposición. Ella quiere lavarse las manos, no, yo no estoy metido en eso, el presidente es el que está metido en ese rollo. Pero cuidado, presidente, cuidado. Hablaban los políticos de antes, hablaban de los quinta columna, este que está dentro del gobierno y que se dedican no a levantar el perfil, sino que a perjudicar el perfil. Falleció un buen amigo, Aristides Aceituno, lo conocí yo, fuimos compañeros en Radio Tegucigalpa, empezamos los dos la actividad periodística, y él estuvo en Diario El Heraldo, de ahí creó el primer periódico digital en Honduras y una empresa de monitoreo que marcó historia en Honduras, en todos los sentidos, porque ahí también en la empresa que él manejaba, pues si alguien tenía un clavo con la justicia y es porque lo habían ofendido, es parte del servicio que da la empresa. Entonces, pero Aristides era un tipo borrachón. Nos reuníamos casi anualmente. En estas últimas reuniones no he podido yo, pero casi todos los años, en celebraciones de Navidad, reunía a los ex compañeros de Radio Tegucigalpa y él pagaba la cuenta. O él contribuía con su recurso. Para que pudiésemos compartir ahí. Un buen periodista, un hombre con visión. Desconozco yo las causas de la muerte de él, pero no deja de impactarle a uno. Hace unos 10, 15 días, lo llamé yo para hacerle algunas consultas y hacerle algunos comentarios. Y fue la última vez que tuve yo la oportunidad de saludarlo. Que Dios lo reciba en su seno, a su familia, de parte de nuestro canal, del licenciado Edras Amado López y de cada uno de los miembros de este medio de comunicación, nuestro más sentido pésame a Aristides, a su familia, a sus hijas, sus hijos, a su esposa y a todos aquellos que forman parte de la empresa que él dirigía, Proceso Digital, a su socio de toda una vida, Montesinos, siempre fueron unos hermanos. Sé que Víctor Montesinos va a estar muy golpeado y a él nuestro más sentido pésame también. Con el permiso de la familia del Oriente abordamos otro tema que tiene que ver con la realidad, le decía, de lo que ocurre en Honduras, la cultura que tenemos los hondureños hasta en la forma de conducir. En Honduras hay ya hace varios años que se perdió la presencia de la policía de tránsito en operativos, dando vía, 100 operativos donde van a desnucar a la gente. Hasta por la falta más leve, uno ya tiene miedo de que cuando están en operativo no sabe usted si son gente de la policía o no, porque son extraños en las avenidas y en las calles de las ciudades, usted no los encuentra, solo los encuentra en operativos, en lugares así bien, que le da hasta miedo a uno pararse. Entonces, como es, hay falta de operativos, no sé, y me voy a preguntarle a, tengo un buen amigo que llegó ahí al 911 y no lo volví a ver, pero lo voy a llamar para hacer esta consulta, referente a que hay cámaras del 911 en puntos estratégicos en la ciudad. Y ahí podrían determinar la cantidad, el riesgo criminal de individuos que andan sin casco en las motocicletas, a altas velocidades, ingeridos de sustancias, ingeridos de bebidas alcohólicas y aparte de eso, haciendo piruetas criminales. Cuando menos acuerdo a usted, hay una, no sé quién les dijo a los motoristas, que a los conductores de motocicletas, que ellos se pueden meter por donde ellos quieran. No, la ley de tránsito dice que el que conduce una moto tiene que ir detrás del vehículo que va adelante. Y ellos y peor, meterse por la derecha. Tiene que tratar de rebasar donde es permitido por el lado izquierdo. Y se meten de manera casi criminal. Y no digamos la mototaxi, ese es otro discurso. Es impresionante. No sé si tenemos producción, la imagen, para que vean ustedes lo que le ocurrió. Y de esto es todos los días, a todas las horas, en todos los lugares de la ciudad. y en todo Honduras, y en todas las aldeas, y en todos los caseríos. Mire, ese individuo se va acercando a una intersección del semáforo y esto le llaman el famoso caballito. Mire cómo agarra velocidad. Esto sucedió en el Boulevard Morazán. De ahí, estos son los que montan aquellas famosas horas benéficas en los restaurantes de comidas rápidas. Ese sí, sí quedó bien, pues gracias a Dios. Pero ahí columna, mire, ¿ve? La columna. Entonces, a este, allá, ese seguro fue a pegar al hospital escuela. Hay que pagarle los clavos. Hay que dedicarle, un médico tiene que dedicarle tiempo para atenderlo a él mientras hay gente que llega, que realmente tiene necesidad, y por un vago, un patán que se dedica a hacer este tipo de pruebas en una motocicleta toda carcacha, mire, el tipo se quedó con columna, que le dé gracias a Dios. Pero de eso es todos los días. Y entonces ellos van haciendo esas piruetas y va alguien en su vehículo y se le encaraman en el carro, entonces le terminan que echando el clavo al conductor del vehículo. Esto no es saludable. Esto no es correcto. Esto no es bien visto. Eso crea terror y pánico. Ahora es común que usted encuentre dos hombres en una motocicleta y eso es prohibido. He visto jóvenes haciendo esas piruetas, montándose dos en la moto. Pero no podemos permitir, no puede permitir la autoridad que esto ocurra. Y mire, es la noche, váyase usted al día. Es que yo no quiero ni señalar en los lugares donde he visto que hacen esas piruetas. Cuesta arriba van. Allá por el Atillo van cuesta arriba, allá van en esas curvas van y no les importa lo que venga adelante. Mire, ahí se le puede cruzar una persona, puede cruzarse otro vehículo, puede cruzarse una motocicleta. Y a este individuo no le importó. Vamos acá. ¿Para qué se pone el chaleco? Y lo que está haciendo él es una actividad criminal. Ahí pues se destartaló la madre y ya estuvo, ese es el problema ya de él. Pero una motocicleta a esa velocidad, en una llanta y que se puede ir a encaramar a un vehículo de alguien que tranquilamente conduce, que es respetuoso, que va por su derecha, que conduce con sobriedad. ¿Bajo qué efecto pudo haber dado ese individuo? Pero como no hay autoridad de tránsito, no hay cámaras, no sirven las cámaras, ¿verdad?, del 911, porque inmediatamente a ese individuo lo hubieran caído y lo hubieran llevado preso. Si quedó bien, métalo preso. Debe de haber una ley que individuos que hacen este tipo de piruetas vayan a la cárcel. Eso no es una... Si quiere hacer eso, vaya a hacer una cancha, ya, a un lugar solo, pero en la avenida, donde puede provocar una tragedia. Pierde el control, se puede ir a meter a una casa, a un negocio, pueden matar gente. ¿Se fija por qué los ciudadanos tenemos que cambiar de actitud y de comportamiento? No todo es de la autoridad. El respeto a la autoridad nos la ganamos nosotros con nuestro comportamiento. Si usted no respeta la ley, no pida mañana que la autoridad lo respete. Si usted tiene un hijo, y yo lo que estoy sorprendido es que he visto niños de 10, 12 años que andan en motocicleta sin casco y se ponen a hacer esas piruetas y los ven los maestros en los centros educativos, los ven los tatas, los ve la nana y no dicen nada. Un pique que hubo la vez anterior donde se mataron dos jóvenes, los papás les dieron las llaves de los carros, niños menores de 17 años. Se fueron a hacer un pique y se mataron los dos. ¿Quién tiene que ir a la cárcel? El tata. Hay de aquellos tatas que permitan que sus hijos anden en motocicletas y se accidenten. Cuando los lleven a los hospitales, ahí nomás los deberían de enchachar a los papás y a la nana para que respondan por el delito que cometió su hijo. Y después hay que atenderlos en el hospital. hay que darle los clavos. Y si no les dan los clavos, entonces ya la familia empieza a protestar, que qué barbaridad, que en este hospital no atienden. Pero es una irresponsabilidad de alguien. Claro que los ciudadanos tenemos que cambiar. Gracias por la sintonía del podcast. Continúen con nuestra programación en esta poderosa franja informativa del 2026 de Cholusat Sur. A nombre del licenciado de Transamado López Rodríguez, yo soy Javier Aguilera y les agradezco esta excelente oportunidad que me han brindado de que platiquemos. Hasta la próxima.
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1: Bienvenidos a la mesa de los tres especialistas bajo la dirección del licenciado Esdras Amado López y como parte de la poderosa franja informativa y de análisis de Cholusat Sur. Les saluda a su servidor Ariel López y es para mí un motivo de profundo agradecimiento a Dios el hecho de poder estar acá formando parte de esta mesa que es caracterizada por tener el desarrollo de temáticas de trascendencia nacional, un análisis sin igual, sin precedentes, de acuerdo a la actualidad de lo que se plantea, y estamos preparados como siempre para poder desarrollar las temáticas a la usanza de lo que es la manera en la cual enfocamos lo que ocurre tanto dentro como fuera de nuestro país. Saludo ya a el licenciado Francisco Javier Aguilera, con quien compartimos esta mesa, preparados como siempre.
2: Un gusto saludarlo, licenciado López Gatica, Edras Ariel. Claro que sí, estamos listos y preparados para que podamos abordar diferente temática que es parte de nuestro programa. Como estamos en el Mundial, qué indignante ver esos Mundiales ahora. Cuando hay un equipo de no un mal equipo. Hoy le tocó jugar Argentina contra Cabo Verde. Y qué pena el nivel delincuencial de la FIFA. El segundo gol de Argentina es un fuera de juego. Se dieron como tres o cuatro jugadas cerca del área de Argentina que botaron a jugadores de Cabo Verde y el árbitro se hizo de a peso. Ni tan siquiera insinuó, le fue a llamar la atención al jugador argentino, nada. Tarjetas amarillas claras, no las sacó. Hay como dos o tres jugadores argentinos que debieron de haber salido del partido. Entonces indigna esto porque la gente de es como diversión, pero ya uno se va y se apasiona y se vuelve a veces con el equipo que uno presume el más débil, pero ese equipo mostró una capacidad extraordinaria, ese portero. Portero, qué pena que ya sea a la edad que él tiene, pero si ese hombre hubiese salido hace 10, 12 años sería el mejor portero del mundo. Hoy es el mejor portero del mundo. Hizo unas sacadas espectaculares. Y los goles, el segundo gol es porque es offside. Jugadas regaladas y al final uno se termina indignando, ¿sí? Porque el fútbol es de emociones. Y tanto así que la afición de Argentina que estaba en el estadio terminó aplaudiendo al equipo de Cabo Verde.
1: Es que cuando se ve la conformación de los grupos

0: que a esa instancia llega como parte de ese plan, porque en su defecto el equipo que tendría que haber estado disputando ese partido era Uruguay. Y hablar de Uruguay tampoco es hacer referencia a una potencia en estos momentos. Si bien es cierto, la celeste es muy rica en cuanto a historia, ya su mejor momento hace tiempo que pasó, y por ende, entonces ya hubiese sido Uruguay o la hoy Cabo Verde, no tendría que haber representado ningún grado de complicación para Argentina. Pero qué bueno lo que ha ocurrido en cuanto a ese partido en específico, porque nos permite entonces poder soñar con que, al margen de lo que debajo de la mesa se hace en el deporte en general y en el fútbol en específico, siempre pueden existir este tipo de historias en donde un equipo por el que nadie daba un 5, diría hasta de manera literal, porque así lo reflejaron las casas de apuestas, le complicó a Argentina su clasificación, que ahora tiene como próximo rival a Egipto, para luego enfrentarse posiblemente a Colombia, y en ese camino entonces no ser hasta posiblemente en las semifinales, en donde enfrente a un equipo más o menos acorde a lo que estas instancias de apremio en un mundial pudiesen llegar a representar. Y no solamente ha sido eso, licenciado Aguilera, el tema de cómo se han dado los cruces, sino de la intervención arbitral, muchas de estas cosas que ensucian al deporte, que le restan brillo a este tipo de torneos tan apasionantes. Con esto no quiero desconocer algunos momentos en los que una figura como Lionel Messi destaca, porque es ridículo no hacerlo, hablamos de un crack, pero ya desde el mundial pasado fue muy evidente lo que trataron de hacer, logrando ese propósito, influyendo bastante en que Argentina ganara ese mundial, como para que ahora estén en
1: como 10 tiros libres cerca del área, una jugada antes del gol, del segundo gol de Argentina, donde un jugador de Cabo Verde llega a los linderos del área por el sector izquierdo, logra evadir al defensa argentino y lo machetea el tipo. Y el árbitro no pitó la falta ni sanción contra el infractor. Entonces son cosas que desagradan. Buen gol el de... Esta vez sí, yo puedo decir que el gol de Messi es un buen gol. Pero todo el entorno de lo que ocurrió durante el partido es degradante para el fútbol mundial. Por los antecedentes que decía mi compañero, de cómo van preparando para que Argentina clasifique o clasifique. Y a otros equipos que no quieren que ciertos jugadores lleguen a la gran final, entonces les van complicando el andar. Toda la preparación de este mundial es para que nuevamente Francia y Argentina se vean las caras en la final del mundial. Pero puede ser que se les va a ir aguando la fiesta, porque a esta Argentina que vi hoy con otro equipo pesado, porque le tocan equipito, ahora le toca contra Egipto. No se ha encontrado una Alemania, no se ha encontrado una Inglaterra, no ha encontrado a Francia, no ha encontrado a Portugal, a España. No, han ido consiguiendo equipitos ahí en el camino. Habría que ver cuando ya le llega la parte seria del torneo y con equipos verdaderos que tienen calibre,
0: sí,
1: para
0: pero es que confrontarlo. El asunto está en que entre más pasa dentro de un torneo la participación de los equipos en los partidos,

0: y van teniendo rivales fáciles, entonces hay una ventaja porque mientras el posible contrincante de peso está, como lo decimos los hondureños, dándose en la madre contra buenos equipos, en el caso de Portugal, eliminando a Croacia, ahora tiene que enfrentar a España. Después en el camino está posiblemente Francia. Son todos partidos
1: Sí.
0: sumamente difíciles.
1: ¿Y a Argentina qué
0: Entonces,
1: contra quién le toca?
0: Argentina juega contra
1: Egipto.
0: Cabo Verde, contra Egipto, y vamos a ver si del cruce siguiente, en donde está Suiza, en donde está Colombia, en donde está Ghana, sale algún rival más o menos digno. Ya le mencioné, no son equipos
1: Tal
0: fuertes.
1: vez ahí
0: Tal vez
1: Colombia le puede
0: Colombia,
1: ser
0: tal vez
1: la.
0: Colombia, en efecto. Entonces, hasta ahí van a encontrar más o menos algún rival para luego enfrentarse a ya sea Brasil, Noruega, Inglaterra o México. Ya hablando en una etapa de semifinales, pero en todo este tiempo, le repito, mientras los demás equipos tienen que complicarse mucho, con un desgaste importante, vemos cómo a este equipo de Argentina pues le han beneficiado.
1: Y tanto que pedimos nosotros una Liga Nacional aquí, una federación corrupta en Honduras, que no tiene nada que envidiarle a la corrupta FIFA. Qué vergüenza, y pero la gente sigue yendo a los mundiales, sigue viendo los partidos. Dicen que muchos argentinos salieron indignados porque comprendieron que había sido un robo hoy también para Cabo Verde. Jugó muy bien este equipo. Y nosotros jugamos bien, por eso vamos a un adelanto informativo y ya regresamos.
2: La ministra de la Niñez, Adolescencia y Familia está a punto de cerrar las operaciones de Casitas Kennedy. La abogada Ada Mejía, además de tener hambreando a los menores, ha sido incapaz de pagar la operatividad del centro, pese a que el presidente Asfura ha girado el presupuesto para operar Casitas Kennedy, pero el dinero no se sabe dónde está. Los administradores del centro ya no pueden sostener un día más a Casitas Kennedy y la ministra lo sabe. 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
1: Continuamos con más información. Hay temas que siempre tenemos, tienen que. Es importante que se traigan a la discusión pública.
0: Sí, y con mucha conciencia, porque en los momentos en los que nos encontramos es necesario que de una vez por todas podamos comprender que lo que se haga en estos momentos de manera errónea va a repercutir en lo que pueda llegar a suceder de acá a no un tiempo largo de meses, sino que pronto. Lo que están advirtiendo las autoridades municipales, licenciado Aguilera, en estos momentos, sobre una situación súper crítica, y este es el término que ha
1: Sí.
0: utilizado el alcalde Juan Diego Zelaya, en cuanto a la falta de agua y a los bajos niveles de las represas, es algo que debe de despertar no solamente la preocupación, porque esa es una condición en donde no se hace nada, sino que directamente el comportamiento responsable, racional, porque de lo contrario, acá se pueden enfrentar situaciones de crisis nunca antes vistas. Tenemos imágenes de cómo están las represas en estos momentos, porque Se habla de, en el caso de los Laureles, que no supera el 40%, por ahí anda también la Concepción, y es dramático. Y
1: estamos hablando ya a mitad del mes de julio. Sí. Aunque se espera que para los meses de... Regularmente aquí en la capital llueve muy fuerte en los meses de octubre, noviembre, septiembre, octubre y noviembre. Pero a estas alturas yo creo que es una buena prueba. Estábamos hablando, hablamos en el podcast del tema de la basura, la falta de conciencia del ciudadano en no mantener limpias sus comunidades. Pero el tema del agua es un tema realmente de una cultura superior que ya la deberíamos de tener. Aquí la gente se mete al baño y como está haciendo calor, y hay gente que se baña, y ahí es doble gasto, porque hay gente que se baña en tiempo de calor con la ducha encendida, entonces está gastando energía, está gastando el agua, y se están horas, no minutos, horas. Recuerdo una señora allá que una vez me fue y me dice, fíjese que oigo que su hijo ahí, creo que está en el baño su hijo, y se mete 20 minutos a bañarse, ¿no?, con la llave abierta, es lógico. Al final hay necesidad de agua. Entonces, en este país, y en la ciudad, voy a hablar de la capital porque es donde tenemos la prueba más clara. Aquí hay lugares en la ciudad donde el agua, de la única manera como puede llegar, es con cisterna.
0: Sí.
1: Entonces se volvió, aquí hubo gente que se hizo millonaria con la venta de agua, porque había cierto grado también de grosería. No sé cuánto está costando ahora el galón, el tanque, y el agua también, el agua embotellada. ¿Cuánto te cuesta ahora un bote de agua? Solo el bote. Entonces, un bote de eso es más caro que un dron de agua, que un barril de agua en las comunidades.
0: Sí, y con eso entonces también el llamado a poder reconocer que lo que hoy se está advirtiendo no es igual a como cuando en otros tiempos se decía que íbamos a tener problemas por el tema de la falta de agua, porque ya se está comenzando a ver el efecto de un fenómeno que nunca antes había ocurrido, que se ha denominado es el super niño.
1: Sí.
0: Se habla de la activación de un cinturón de fuego en la región en donde nos encontramos, y todo esto teniendo implicaciones climatológicas que advierten una severa escasez en cuanto al agua.
1: Sí, porque la alcaldía, de manera responsable, tiene que hacer una redistribución de lo que es el agua que está represada hasta este momento.
0: Sí.
1: ¿Cuál es la medida próxima? Es que a una colonia donde todas las semanas mandaban agua, ahora va a ser cada 15 días. A la que mandaban cada 15 días va a tener que ser cada mes. Pero aquí también es que tenemos que usar de manera racional el agua. Somos los ciudadanos los que tenemos que tener el cuidado al momento de utilizar el agua, no solo al bañarse. Aquí hay gente, ponen los ejemplos en los anuncios de que dejan la llave abierta, se están lavando los dientes,
0: sí,
1: dejan la llave abierta, se cepillan los dientes 3, 4, 5 minutos y están botando una cantidad impresionante de agua. La gente, ahora casi ya, hay alguna gente que todavía lava en el lavandero, como decimos nosotros, que restrega el trapo ahí en la pila. Pero es otra cuestión, que le están echando, si tal vez con dos pailas podría quedar bien lavado, le echan 3, 4 pailas. Entonces usted tiene que ir racionando también el uso. Pero otro problema son las lavadoras. Si la gente no sabe utilizar racionalmente el agua en las lavadoras, también se vuelve un problema complicado. Se le echa mucho jabón a la lavadora, no, es que quedó enjabonada, te va a volver a lavar, y es otro ciclo. Correcto. Porque esa es la ventaja de la lavadora, que ya trae la cantidad de agua, si usted la utiliza de manera racionalmente le lava, y qué cantidad de ropa también usted echa a la lavadora.
0: Sí, y con eso entonces lo que se debe de prever es el peor escenario. Gracias a Dios, cuando en otros tiempos hemos escuchado que se hacen este tipo de advertencias, ha ocurrido lo contrario y esperamos que así sea, que en su misericordia Dios mande la lluvia para que no nos quedemos sin agua.
1: Sí, porque ha ocurrido en otros años que nos han creado ese...
0: Exactamente, y entonces en un par de días cae un montón de agua, lluvias severas, incluso con otro tipo de consecuencias, no solamente las positivas de que tengamos agua, sino que provocando también los deslaves, los derrumbes, las inundaciones. Pues eso es lo que ha sucedido, que cuando peor se cree que puede llegar a estar el panorama, comienza a llover, y eso gracias a Dios. Qué bueno que así ha acontecido, pero no debemos de ser irresponsables en cuanto a pensar en que no pudiese llegar a ser requerido que tengamos un cuidado mucho más minucioso de cada gota de agua. Lo dicen las campañas, cada gota cuenta. Es importante que este llamado que se hace por parte de las autoridades, tanto de la Alcaldía Municipal del Distrito Central como también de la UMAPS, la unidad encargada del tema del agua en la capital, sea todo esto tomado por parte de nosotros, como población capitalina, con la seriedad meritoria, y le dedicamos el tiempo requerido al tema porque informábamos sobre esto y como ustedes pueden ver en las imágenes,
1: sí,
0: es impactante.
1: Y entonces claro, aquí siempre hacemos alusión que quien tiene que cuidar el agua es el vecino que vive en colonias en desarrollo.
0: Sí.
1: Ay, pero ¿qué pasa con aquel que vive en zonas de clase alta, que tiene piscina, que lavan los carros? Algunos tendrán pozo, pero una vez decía alguien que el hecho de tener pozo no significa que la gente puede botar el agua, porque ese es parte del recurso hídrico también de la ciudad.
0: Y es,
1: que tiene que ser manejado con mucha prudencia.
0: Y puede llegar a ser perecedero también.
1: Sí.
0: No es una fuente infinita. Y mire que sucede también otro fenómeno, y esto también para ponerlo en la consideración de nuestro auditorio, porque cuando se dan estos racionamientos, entonces existe una limitación en cuanto a los días en los que reciben el agua algunos barrios, algunas colonias, algunas sí. zonas, pero existe un fenómeno, y es que el día en el que llega el agua, la gente aprovecha para poder acumular la mayor cantidad de agua que pueda, y en muchos casos también actúa de manera irresponsable,
1: sí.
0: porque que llegue el agua no quiere decir que se pueda utilizar de una manera sin proporción y poderla despilfarrar para
1: de
0: hacer lo que sea,
1: para
0: bañar al perro, para lavar el piso, el patio, para lavar el portón.
1: No, para lavar la casa.
0: Entonces, prácticamente, lo que llega a suceder es que lo que no consume en varios días de la semana, porque existe una limitante, existe racionamiento, lo terminan consumiendo igual en un solo día.
1: Y no puede ser así.
0: Y eso es incorrecto, porque al final genera la misma repercusión al acumulado que tenemos del vital líquido en las represas y en las fuentes de donde proviene el agua para poder abastecer a los diferentes barrios y colonias.
1: Sí, porque tenemos, por ejemplo, el reporte, uno de los reportes que se hicieron durante estos días del embalse de Los Laureles, que a esta altura ya puede ser que esté a menos del 40%
0: sí.
1: del embalse. Y la Concepción, dramático también, ya alcanza como un 38%. Se calcula que la cantidad de volumen acumulado es a casi de 4 mil millones de litros, creo. Los niveles de embalse están a 1021.05 de Los Laureles, y la producción en planta plena es de 450 litros, no sé si por hora. Entonces aquí hay dificultades. 1500 es en el caso de La Concepción, donde hay una producción de producción y aportes de producción es de 1500. El nivel del embalse es de 1139.58 metros. Y vea usted que de todo esto tenemos que ir tomando conciencia los ciudadanos, porque aquí ya no es la autoridad. Aquí es la responsabilidad que como ciudadanos tengamos. Porque si bien desde la alcaldía envían vehículos, pero eso no lo es todo. De repente la alcaldía, ¿cuánto puede dejar? Dos, tres drones, cuatro drones. ¿Cuánto consume una casa donde hay cinco personas?
0: Termina por lo resultando menos insuficiente.
1: Entonces tiene que recurrir a comprar el vital líquido. El alcalde don Juan Diego Zelaya ha estado interesado en que esto se tenga que dar, el enviar las cisternas de agua de las que no se van a cobrar. Es que hubo un funcionario que al principio de la gestión dijo que iban a cobrarlas. Uh-huh. Y ahí tuvo que el alcalde desmentir que esto se iba a dar. Y ya vamos a ver la forma como se están haciendo la distribución equitativa en colonias como Los Pinos, como la Nueva Jerusalén, donde se entregaron exitosamente más de 2.500 galones del vital líquido, entre otras de las colonias que han recibido este beneficio, dándole la alcaldía una respuesta inmediata, beneficiando a decenas de familias y asegurando que cuenten con el recurso necesario para sus hogares, pero están llamando la atención en el sentido de que hay que cuidar el agua. Usted tiene que cuidar, si a usted todos los días le llega el agua, no la bote. Si a usted solo le llega una vez a la semana, no la bote. Si le llega cada 15 días, no la bote. Utilícela racionalmente. Tiene que utilizar racionalmente el agua. Tiempo de, vamos a decir, con un adelanto informativo y retornamos.
2: 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La ministra de la Niñez, Adolescencia y Familia está a punto de cerrar las operaciones de Casitas Kennedy. La abogada Ada Mejía, además de tener hambreando a los menores, ha sido incapaz de pagar la operatividad del centro, pese a que el presidente Asfura ha girado el presupuesto para operar Casitas Kennedy, pero el dinero no se sabe dónde está. Los administradores del centro ya no pueden sostener un día más a Casitas Kennedy y la ministra lo sabe. 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
1: Continuamos con más información. Aquí hay una hipocresía a veces. Una hipocresía casi generalizada. Y a veces de la misma autoridad. Defensores de derechos humanos. Que antes se rasgaban las vestiduras. Dicen que en la defensa de los derechos de los seres humanos, mentira. Se vendieron al mejor postor muchas organizaciones. Algunas se quedaron de frente, entre ellas de las defensoras de derechos humanos. No voy a mencionar nombres en particular porque son pocos, pero se mantuvieron de frente. Esto sí lo voy a mencionar porque tiene que ver con los niños. Wilmer Vázquez mantuvo una posición, aún siendo de libre, aún su hermano es acérrimo seguidor de Libre y él optó a un cargo de elección popular, pero Wilmer Vázquez no se vendió a los malos manejos de un gobierno anterior que hasta vendían niños. Lo dijo el connotado periodista César Silva. Hizo referencia y a una señora ahí que tuvo clavo y no sabemos cuál va a ser el final de ella. Pero Casitas Kennedy es un referente de un lugar donde hay menores rescatados o menores que la autoridad envía para que sean atendidos y nunca se ha escuchado escándalos ahí de cosas incorrectas. Hoy nos ha llamado la atención porque hay un reclamo desesperado, no solamente de empleados, sino que de familiares, de amigos y de gente que asiste a Casitas Kennedy para atender a los menores. Tenemos mayores detalles con nuestro compañero, el licenciado don Edras Ari López Gatica, de lo que está ocurriendo en Casitas Kennedy.
0: Es una situación dramática la que están viviendo en Casitas Kennedy, que a lo largo de los años ha servido como un centro de respaldo a menores de edad, en donde se les ha atendido, apoyado, en donde se les ha permitido salir adelante, provenientes en su mayoría de orígenes desfavorecidos, de vulnerabilidad, pues tratando de ejercer un rol de ayuda al gobierno ante la incapacidad que puede tener de dar cobertura a todo, se conforman este tipo de organizaciones para tratar de colaborar con labores como las de brindarle una ayuda a menores en condición de vulnerabilidad
12: y de riesgo
0: también, en efecto. Entendiendo, reconociendo el gobierno, los gobiernos, que en efecto existe una necesidad de llegar a sitios en donde no siempre resulta sencillo hacerlo en cuanto a esta cobertura, y también adecuar los espacios necesarios. Desde hace ya bastante tiempo se ha contemplado en el presupuesto general de la República brindarle un apoyo económico a este tipo de centros para que puedan continuar con su labor y de esa manera entonces mantener a flote lo que es este brazo de ayuda a menores en vulnerabilidad y riesgo, como también ocurre para otro tipo de propósitos. Repito, esto debido a que no puede con todo el gobierno en cuanto a temas, diría, más que económicos, lo de la logística, lo de saber cómo hacerlo de la mejor manera. El gobierno ha venido arrastrando también una serie de fracasos en cuanto al tema de los menores, de la niñez, de la adolescencia y de la familia. Y entonces ahí es en donde obtiene un apoyo de centros como Casitas Kennedy. Lo que está ocurriendo en estos momentos es, por ende, sumamente grave, porque se denuncia que la secretaria de Estado en los despachos de Niñez, Adolescencia y Familia, la abogada Ada María Mejía, estaría incumpliendo con la ejecución presupuestaria de estos recursos para que sean asignados a la administración de Casitas Kennedy con la intención de que puedan mantener su operatividad. Y esto creíamos que iba a cambiar con el nuevo gobierno, porque lo escuchamos ocurrir en la administración anterior, cuando teníamos denuncias permanentes por parte de centros de ayuda a personas con discapacidad que decían que no les estaban dando los desembolsos estatales para poder mantener también su operatividad. Por ende, que esto esté ocurriendo y que un centro como Casitas Kennedy esté a las puertas de tener que cerrar, dejando desamparados a decenas de niños, es algo que estoy seguro no es el sentimiento de el presidente de la República, Nasri Afura, para con la niñez. Mucho más cuando abiertamente se conoce que existen los fondos ya asignados para esto. Y entonces que una autoridad se atribuya no desembolsar los fondos.
1: ¿Y por qué es que no quieren desembolsarlo? ¿Hay alguna explicación? Y creo que pasa que hay gente que llega con un gran sentimiento de sectario, y yo creo que es donde está de por medio la alimentación, la seguridad de los menores, no cabe. Ahí no cabe la política, ahí no cabe el revanchismo, sino que se tiene que ver, porque está la imagen del presidente. Hay funcionarios que ponen en evidencia al gobierno por decisiones tontas como las que se están tomando en este momento, el de no llevar los fondos si ya están asignados. ¿Por qué se complica la señora que está al frente? ¿Qué la motiva a ella a tomar esta decisión? Si ella diera una explicación válida, ¿verdad? Si hay que podrían haber malos manejos, cualquier explicación que ella diera, pero no dan ninguna explicación, sino solo porque no quieren. Y de eso no le están haciendo no le hacen un beneficio a los niños. Presidente, al fin y al cabo, él gobierna y él no tiene mayor dificultad. Pero lo que se necesita en estos centros de atención es casi importante que se haga de la manera rápida. No es cuestión de esperar.
0: Sí, es de urgencia. Y este llamado que nosotros hacemos al recabar los datos y la información de la denuncia, esperamos que sea un llamado a la reflexión, a la autoridad, porque en sus manos está permitir que continúe funcionando un centro que a lo largo de los años ha permitido que muchos niños puedan encontrar un refugio, un techo, alimentación, vestimenta, educación, amor, que tanto también lo están requiriendo, y que por una situación antojadiza se vean en la obligación de tener que cerrar, sería lamentable y condenable, y correría con la responsabilidad el gobierno de la República.
1: Mira, ya la gente ya le empieza a sacar clavo, ¿verdad? En el WhatsApp me escribe.
0: Sí.
1: Si el presidente no quiso ayudar a Venezuela porque dijo que tenía que atender los asuntos aquí en Honduras, ¿qué pasa que no desembolsan para esos niños? Bueno, una pregunta que nosotros no podemos responderla, sino que será la autoridad. Ha sido todo por hoy. Les agradecemos la sintonía. Continúe con nuestra programación de manera permanente. En cualquier momento estamos con ustedes compartiendo estos espacios de noticias. Gracias.
2: Ahora, la ministra de la Niñez, Adolescencia y Familia está a punto de cerrar las operaciones de Casitas Kennedy. La abogada Ada Mejía, además de tener hambreando a los menores, ha sido incapaz de pagar la operatividad del centro, pese a que el presidente Asfura ha girado el presupuesto para operar Casitas Kennedy, pero el dinero no se sabe dónde está. Los administradores del centro ya no pueden sostener un día más a Casitas Kennedy, y la ministra lo sabe. 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
3: Son las 10:05.
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0: Son las 10:49 minutos.
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2: Yo soy Esdras Amado López Rodríguez. Y como siempre, todos los días aquí nos encontramos en esta televisora que se llama Cholusap Sur, informando. Emitimos desde la colonia Tepeyac. Aquí se levanta el edificio Piedras de la Gloria y estamos llegando en este momento a miles de personas en barrios y colonias solo de la capital, y alcanzamos también al resto del país que nos hace el favor de sintonizarnos a esta hora. Muchas gracias. Agradecidos con Dios por esta oportunidad de encontrarnos nuevamente, de haber despertado, haber atendido nuestros compromisos de manera responsable en días agotadores por la carga de trabajo y por el clima que impera en la capital. Está bien duro el clima, pero cuando ya tenemos más que un hábito la responsabilidad de prepararnos para venir aquí, ese día apretado queda atrás y los malestares propios ya de un viejo, dolores de espalda, dolores de cuerpo, dolores de cabeza, dolores de cuello. Entonces, no importa. Sí, claro que sí. Ya a esta edad lo único que puede conseguir una es una enfermera, de verdad. Y ha de ser difícil encontrar una enfermera para que le ayude a uno a pasar sus últimos días. Bueno, por algún lado estará la enfermera, porque cuando ya el viejito empieza con achaques, ya no quieren ser enfermeras, y es normal, pues. Así es que vamos a decirle aquí a personal que busque una enfermera dispuesta a cuidar un viejito. No, usted ya tiene quien lo cuide. No. Pues sí, de todos modos. A propósito, qué difícil está conseguir trabajo aquí. Hoy vi un reportaje de un compañero de Hoy Mismo. Hoy Mismo es un noticiero que pasa en la cadena de Televicentro. Y entonces convocaron a una feria de trabajo a la que acudieron un gran número de aspirantes a un trabajo. Y el hábil periodista del Hoy Mismo aborda a una muchacha. Y en la entrevista, la muchacha, muy bien parecida, joven, le dice al reportero que ella viene a probar suerte en esa feria del trabajo, a pesar que no tiene

para atender a su mamá que enfrenta el cáncer. La muchacha sin pena se muestra ante la cámara y haciéndosele un nudo en la garganta, empieza a llorar de impotencia, a llorar su mala suerte, a llorar ser víctima de un sistema que no protege al ciudadano en el campo de salud y a llorar porque políticos sin escrúpulos no les importa que la gente se esté muriendo en este país. Episodios como el de la joven.

los gobernantes eran muy cuidadosos de que estas cosas se mostraran. Y si se mostraban, no había un gran impacto porque los medios televisivos eran reducidos. Pero a pesar de, tenían cuidado de que esas cosas no trascendieran, ya fuera por la reducida prensa escrita que había y algunos medios radiales que transmitía. Pero insisto, cuidadosos al fin. Hoy, en esta era donde hay más ojos que los normales en comparación a las épocas a las que me refiero, el político debería estar más preocupado, pero le da igual que un medio, dos medios, tres medios, cuatro medios, todos los medios publiquen ese drama humano que no terminó en este gobierno socialista. Niños, jóvenes, adultos mayores siguen comiendo de los botaderos de basura. Aquí en esta colonia céntrica de Tepeyac, donde estamos transmitiendo, yo capté hoy a un señor buscando en la basura y encontró un par de calcetines y se los puso porque andaba descalzo. Antes como que había un poco más de pudor, las damas se cubrían para no dejar a la imaginación nada de quien las veía. Los caballeros, bien caballeros. Hoy queda registrado en cámaras y en teléfonos celulares violaciones a derechos humanos y aquí no pasa nada. Actos delincuenciales en donde les quilman los fondos a la gente pobre, las autoridades admiten que la empresa esa es una empresa ilegal, que no tiene registros, que no tiene libros, que no tiene contabilidad, y el gobierno la deja que opere. Diputados son filmados en televisión y en celulares y golpean a una dama y no pasa nada, porque se perdió la moral, el escrúpulo, el pudor y sobre todo el respeto a la Constitución con sus leyes. Hoy amenazar al hermano, a la hermana por la televisión, eso ya no asusta. Hoy invitar a sacar un machete y volarle la cabeza a un contrario político no es ni delito y tampoco hay problema. Hoy decir abiertamente cuánto ganan y cuánto reciben por viáticos, por viajes, no hay problema porque nadie los audita. Se perdió la noticia criminis, se perdió el accionar de oficio de la autoridad constituida, violentando la ley, porque la ley dice que si alguien sabe de la comisión de un delito, debe reportarlo inmediatamente para evitarlo. Y la autoridad está investida para investigarlo. Esa es la sociedad que han creado estos. Un militar que no es militar se para en el centro del Estado Mayor Conjunto y no es militar. Y los militares permiten que usurpe ese puesto. Y cuando van a sentarse en la mesa del poder militar, sientan en la cabeza, en la cabecera de la mesa, a alguien que no es militar y los militares lo permiten. Esta es la nación que están construyendo estos. Agarrar un arma oficial y cerrajearla, no hay problema. Y están cientos de celulares firmándolo. Y no importa, porque los subalternos actúan como actúan sus superiores. En todas las áreas del Estado, en una dirección hay familión. En una gerencia hay familión. En una oficina centralizada o descentralizada hay familión. En una Secretaría de Estado hay familión. ¿Por qué? Porque arriba hay familión. Aquello de predicar con el ejemplo se tiró no al cesto de la basura, sino a la letrina. Predicar con el ejemplo, estos lo tiraron a la letrina. Los valores del abuelo, de la abuela, del papá, de la mamá, los perdieron.

0: al mejor postor. ¿Y quién es el mejor postor? ¿El que tiene una chequera o el que tiene el dinero en efectivo en bolsones negros? Esa es la realidad. Y se los vine advirtiendo desde el primer día. Desde el primer día se los advertí. Y lo que estoy diciendo no es nada nuevo porque se normalizó. Ya es común. Usted mira un carro del Estado en un restaurante encendido con el aire acondicionado por 10 minutos, 15 minutos, media hora, 45 minutos, una hora, 2 horas y ya no hay problema. No se asusta nadie. Es que el carro está encendido porque el dignatario que está en el restaurante, cuando entre, quiere que su cabina esté con aire acondicionado. Nos compartieron una fotografía de un ministro que debería estar atendiendo el problema de quórum, atendiendo los problemas de allá donde está la mina en Santa Bárbara. Y entonces, miren ustedes esto, ¿en qué andan? Nos mandaron esta foto. Un ministro que debe estar preocupado por la lista Engels, un ministro que debe estar preocupado por quórum, un ministro que debe estar preocupado por derechos humanos, por el accionar del gobierno, en horas laborables, mire lo que está haciendo ahí. Está emborrachándose en un restaurante. Es el de la izquierda. Y estaba combinando vino, cerveza y tequila. Es ministro de gobierno. Y nos dicen que Xiomara es pueblo. El pueblo no sabe cuál es el sabor del vino. El pueblo sabe cuál es el sabor del guaro, cuál es el sabor de la cuzuza, de la chicha, del gato de monte. Pero estos ministros socialistas se gastan a costa del Estado de Honduras los más exquisitos vinos, los más exquisitos vinos, los más exquisitos y caros vinos del menú de un restaurante. Ahí se acerca la toma y nadie dice nada. Antes el ministro era discreto y escondía el vino como lo vimos en varias veces. Decía, escondan por favor eso porque no es bueno que la gente nos vea bebiendo. Lo que está bebiendo es una copa de vino tinto. Y nos están contando que salió chineado porque no podía caminar del pijín que tenía en horas laborables. Mientras el país se cae, mientras hay alcaldes que no tienen las transferencias respectivas. Y dicen que andaba acompañado de una amiguita suya del ministerio. Así dicen. Aquí están mandando otra. Eso no puede ser. Estos son los secretarios de Estado de Xiomara. Tenés problemas en las cárceles, tenés problemas de los militares y ellos andan poniéndose a pija en horas laborables. Es la verdad. Esta otra, mire, bien a pija salió de ahí. ¿Y qué sucede? Y en el parqueo, el carro encendido, porque hay que tenerle encendido el carro al ministro. Entonces, cuando un periodista publica eso, hay que matarlo. Aquí está otra, me la acaban de mandar ahorita. Está bien, mándemela. Me dice, don Edra, se la mandamos a usted porque usted es el único que las publica. Dice, está bueno, pues le digo, confíen en nosotros. Empinándose la botella, yo no sabía que se bebía, es que se llama combinación, va. Trago de tequila, trago de cerveza y trago de vino. Es como submarino, creo que le llaman a eso. Y cuando va al baño, va con otra cosa. Dicen, a mí no me cuesta eso. Aquí está otra toma, mire. Les gusta el mango a estos oídos. Ahí está, mire. Les gusta el mango. ¿Qué les parece? Ahí están empinándosela. No sé si es la botella o es la copa. Entonces, vio lo que le decía, ¿va? Con tantos ojos. No, a la muchacha no la voy a mostrar porque, ¿qué tal si es casada la muchacha? Dígame usted. Ah, aquí está la muchacha, ¿ve? Pero no la pongan ahí a la cara de ella. Solo pongan el vino. Anda con una muchacha. Está jovencita ella. Carito se ve la foto de la muchacha. Y le limpia la cara, fíjate. Se ve la muchacha. Pero esto no es de farándula. Yo solo estoy diciéndoles que cómo gastan el pisto del gobierno poniéndose a pija con pisto del gobierno y bebiendo vinos caros. Aquí está, esta foto está editada para no poner en precario a la muchacha porque no sabemos si es casada o no es casada.
1: o si está haciendo alguna pasantía en el lugar, porque nosotros no queremos eso. Pero ahí están las copas de vino, mira. Ya va a aparecer la muchacha ahí. Está la de la izquierda, es la muchacha, y ahí está la copa de vino, mira. La resistencia nunca bebe vino. Aquí está la copa, ¿eh? Puta, estos jodidos dicen que han ganado varios mundiales. ¿Sabe por qué? Porque acumulan varias copas. Ahí está. Mire, ahí está el vino, ¿eh? Vino ella, vino él. Salieron. Mire, está, ¿eh? Una cámara oculta tomó esas fotos. Y no sé si es video. Y se ve cuando la muchacha le limpia la cara al ministro. ¿Ah? En horas laborables. En la plena vía pública, o no sé si era en un reservado, a mí no me consta. Aquí me está diciendo don Edras, la muchacha se llama como marca de carro: Hyundai, Toyota, Mazda, Chevrolet, Jaguar. Don Edras, la muchacha se llama como un carro. Será un Nissan. Será china esa muchacha. Ah, la muchacha. Y el ministro se la. Se la, se la Ah, pues mira, está zampándose ese cachimbazo.
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Bartimeo era un ciego que vivía en Jericó, mendigaba en la calle una limosna por favor, se vestía de harapos, era su condición. Ciego fue de nacimiento, así lo dijo un doctor.

Jesús pasaba a su lado y el ciego así lo sintió. 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
1: ¡Qué bonitas!

y qué tristes son las manos que valen un funeral. Diga usted si hay más ternura que se pueda imaginar que en las manos pequeñitas de los niños al rezar. Todo aquel que tenga madre no podrá nunca negar que las manos de una madre no se pueden comparar. Y aquel que no la tenga, que perdone mi canción. Quiero hablar de manos santas, las de madre. Esas son, pero hay manos que son garras cegadas por la ambición, que ordenan a guerras

pero hay dos manos que el hombre hace tiempo ya olvidó. Manos, manos que fueron golpeadas, humilladas por el odio y el rencor. Manos que hicieron milagros, manos que dieron amor. Miren bien, quiero que vean, pues son las manos de Dios.

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Después de la despedida y de aquel adiós tan cruel, se quedó en mi interior la más triste soledad, y tu llanto secado al viento dejó en mi alma marcado tu recuerdo para siempre en esos diamantes que son tus lágrimas, lágrimas de cristal.

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0: Gracias.
1: Son las 5:08.
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y al ciego pregunto, ¿qué quieres que yo te haga? Pues un milagro, Señor, la persistencia del ciego a Jesús impresionó.

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1: Esta es una de las muchas historias que suceden conmigo. Primero fue el susto cuando de León aquel. Después era prohibido fumar y me encontré con dinamita. Todo eso sin contar el tremendo impacto que me llevé con la historia de la chica del coro.

perdono, pero ahora yo me voy. Existen mil muchachas que quieren salir conmigo, pero todo es por causa de mi cacharro, ¿sabes? Voy.

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0: Son las 10:47.
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Dime tú, ¿por qué me abandonaste? ¿O acaso no lograste cosas que soñabas? ¿No viste con qué ganas que yo trabajaba luchando sin descanso para darte mi abrigo? ¿O acaso no entendiste que te amaba? ¿Cómo te ama un amante? ¿Cómo quiere un amigo? 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
3: Son las 11 con 5 minutos.
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0: Este mensaje es para ti.
1: No hay problema que Dios no pueda resolver.

Así dice el Señor: vengan a mí los cansados y trabajados, que yo los haré descansar.

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0: Son las 12 con 38 minutos.
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0: Es la 1:16.
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Bartimeo era un ciego que vivía en Jericó. Mendigaba en la calle una limosna, por favor. Se vestía de harapos, era su condición. Ciego fue de nacimiento, así lo dijo un doctor.

Jesús pasaba a su lado y el ciego así lo sintió. 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
3: Son las 4:05.
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